Ya son las 6:03 y acabamos de escuchar a Pablo Alborán con la canción Algo de mí aquí en Ultra 91.7. Y bueno, ahora sí, ya estamos en la recta final de lo que es este hermoso viernes, porque de aquí hasta las 9 te voy a estar acompañando y pues ahora sí, nos vamos a descansar los que podamos descansar este fin de semana y a darlo todo, porque es viernes y por ahí dicen que el cuerpo lo sabe. El día de hoy voy a tener muy buenos temas, vamos a estar hablando acerca de películas, toca La Ruta Verde, y en el cual te voy a estar hablando acerca de un pueblito en el que vamos a estar platicando. También vamos a estar hablando acerca del Real Madrid, un poquito del Ultra Sabio, porque vamos a estar hablando qué es lo que hace la música dentro de tu cerebro cuando logramos pues conectar perfectamente con alguna melodía. También acerca de la nueva película de Obsesión, porque de verdad ya rompió muchísimos récords. Y claro, también vamos a hablar acerca del Boca Juniors y acerca de por ahí una veracruzana que acaba de ganar un boleto para el partido inaugural del Mundial 2026. Esto y muchísimas, muchísimas cosas más vamos a estar tocando durante estas 3 horas. Vamos a estar tocando también música, claramente. No solo temas, porque aquí la música no para. Y bueno, ¿qué les parece si empezamos con una buena canción de Lagos titulada Himno Nacional aquí en la estación más pasada de verde? Así que no le cambies y súbele a tu radio.

0: Son las 6:14.
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0: 10 de la noche.
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Ya son las 6 de la tarde con 19 minutos y escuchamos a Gente de Zona con la canción Se le pasa aquí en Ultra 91.7. Y es que díganme si esta canción de verdad no grita viernes, porque yo siento que esta canción de verdad así la escuchas y dices... ¿Para dónde? ¿Para dónde? Porque ya es viernes. Y oigan, vamos a hablar acerca de una película de la cual yo creo que la mayoría ya hemos visto, porque es una película muy emotiva y también muy, muy bonita. Y es que estoy hablando de la de Up, una aventura de altura. Y bueno, justamente el día de hoy, hace exactamente 17 años, estaba estrenando en Estados Unidos esta película que es una de las más queridas y emocionantes. Y también es algo devastador en la historia de, pues, esta, de este tipo de empresas, ¿no? Y bueno, justamente y honestamente, muy pocas películas lograron hacer llorar a millones de personas en los primeros 10 minutos. Porque yo creo que los primeros 10 minutos es cuando tú dices ya. Ya esta película se quedó en mi corazón. Y por ahí dice, ¿no? Como dice la película, lo juro con el corazón. Y es que, bueno, justamente, pues la historia de Carl, un viudo solitario que decide cumplir el sueño pendiente de su esposa Ellie, viajando en una casa sostenida por globos, terminó convirtiéndose en algo muchísimo más grande que una simple película animada. Porque habla de pérdida, de amor, de tiempo, de sueños y la importancia de seguir viviendo incluso después del dolor, ¿no? Porque sabemos lo de su pérdida. Además, la música, híjole, siento que hace un clic enorme con esa, con este tipo, con la música y la película. Hacen como un clic que dices, me encanta. Porque seguimos ocupando esa canción para varias cosas, para videos, para esto, para el otro. La verdad es que nos encanta. Nos encanta, es una de las mejores películas que alguna vez se pudieron hacer. Ya son las 6 de la tarde con 21 minutos y vamos a escuchar a Hash con... Lo que un hombre debería saber.

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1: Y la temperatura, 21 grados.
0: Son las 6:31.
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1: Ya son las 6:37 y escuchamos a María Becerra y a Tini con la canción Hasta que me enamoro, aquí en Ultra 91.7. Y bueno, el día de hoy vamos a hablar acerca de un lugar que a mí se me hace pues muy bonito, muy espectacular. No está tan lejos de aquí, está relativamente cerca, la verdad. Y es que te voy a hablar acerca de nada más y nada menos que de Joni. Joni Puebla, pues es que parece un lugar escondido entre pues las montañas. Si te gustan las cascadas, la naturaleza y sin tanto turismo, este lugar la verdad es que está muy increíble para este fin de semana si te quieres dar una escapadita. Y bueno, lo más famoso es justamente la ruta de las cascadas, el senderismo y los paisajes súper verdes, que claramente aquí en Huauchinango también contamos con varias cascadas, tenemos también senderismo y todo esto, pero pues digo, al final y al cabo nunca está de más poder conocer algún otro lugar. Y la verdad, para un fin de semana como este, yo siento que está perfecto, la verdad. Yo siento que con esto vas a estar muy, muy bien. Y bueno, oigan, justamente este lugar es como muy bonito para pasar y aparte los ríos, los amaneceres, los atardeceres, los miradores naturales, los paisajes súper verdes. Siento que es un lugar que no te puedes perder para un fin de semana que te quieras escapar. No está tan lejos de Huauchinango, puedes darte una escapadita rapidísimo y listo. Me cuentas qué tal te pareció este lugar. Hay muchos que le dicen Honey, hay otros que le dicen Oni y así, pero pues estamos hablando de este lugar muy muy famoso por el recorrido de cascadas. Vamos a escuchar a Cat's Eyes con la canción Ponte Ponte aquí en Ultra 91.7, la estación más pasada de verde. Y esto fue La Ruta Verde.

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0: Son las 6:46.
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Ya son las 6 de la tarde con 52 minutos y escuchamos a Playa Limbo y a Taiga Brava con la canción Última Vez. ¿Y qué te parece si te cuento acerca de una canción de Charlie Puth y Selena Gómez? Es que esta es una canción que fue lanzada en el 2016 dentro del álbum Nitran Man, del cual pues sale esta canción que se titula We Don't Talk Anymore. La canción habla de una expareja que ya no se habla, pero todavía siente curiosidad y nostalgia por la vida del otro. Tiene una vibra pop suave con una influencia pues algo más, ¿cómo podríamos decirlo? Como más movido, ¿no? Y fue un hit enorme en todos lados. Y justamente la frase, claramente, como lo dice su título, dice: nosotros ya no hablamos como lo solíamos hacer. Y bueno, de hecho, ahí te va un dato curioso de esta canción. Muchísima gente pensó que cuando Charlie y Selena pues tenían química ahí mientras estaban componiendo esa canción y sacaban esto y la canción y esto y el otro, pues también tenían una química romántica y las presentaciones juntos, pero de verdad, ambos que dieron esa presentación se veía chispas, pero pues al final dijeron que no, que solo eran amigos y colaboradores, así que fue todo lo que pasó, ya no hubo más. Por ahí dicen que Selena sí le rompió el corazón a Charlie Puth y por eso existe otras canciones que por ahí dicen que podrían ser dedicadas justamente para Selena Gómez, pero todo se queda en rumores, nunca lo sabremos. Vamos a escuchar esta canción titulada We Don't Talk Anymore de Charlie Puth y Selena Gómez aquí en Ultra 91.7. Quédate en la estación más verde.

Ya son las 7 de la noche con 5 minutos y escuchamos a Matiz y a Óscar Ortiz con la canción Aplauso aquí en Ultra 91.7. ¿Y qué creen? El Real Madrid es por quinto año consecutivo el club de fútbol más valioso del mundo, según una revista pues muy famosa. Y es que él fue nombrado justamente pues de los equipos, más bien el equipo más valioso. El valor estimado es de 9.5 mil millones de dólares, incrementando de valor el 41% respecto al año anterior. Ingresos récords de la temporada 2024-2025, pero millonarios, de 1.265 mil millones de dólares. Esa cantidad es enorme, pero muy enorme. Y pues justamente la revista destaca varios factores dentro del crecimiento, que es la marca global del club, los patrocinios, sus estrellas internacionales y la remodelación del estadio Santiago Bernabéu. Y los clubs que completan el top del ranking incluye al Real Madrid, claramente, el Barcelona, el Manchester United, Liverpool y el PSG. Además, pues, aparte en Reddit, que es como una plataforma en donde puedes dejar tu comentario, por así decirlo, muchos fans comentaron que incluso tras una temporada sin grandes títulos, el Madrid sigue dominando económicamente gracias a su impacto mundial y de negocio comercial. La verdad es que no lo podemos negar. No podemos negar que el Real Madrid sí es de los equipos más fuertes hablando económicamente. Pero pues vamos a ver, a lo mejor ya algún día lo logran tirar de su puesto número uno. Vamos a escuchar a Hash con la canción Si me hubieras llamado ayer aquí en Ultra 91.7, la estación más pasada de verde.

0: Son las 7 con 14 minutos.
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Ya son las 7 de la noche con 19 minutos y escuchamos a Lisa y a Rosalía con la canción New Woman. Y vamos a escuchar una canción de Kesha, que ya te vi yo platicando un poquito acerca de lo que trataba esta canción de Origami. Y bueno, pero te voy a platicar acerca de ella. Y es que ella es una cantante y compositora estadounidense famosa por hits como TikTok, Die Young, Timber, Praying y We Are Who We Are. Y su estilo mezcla pop, electrónica y una vibra rebelde, glitter y mucha, mucha fiesta. Y actualmente está viviendo una nueva etapa más independiente en su carrera después de años de problemas legales con su ex productor, el productor Luke. Ella arrancó oficialmente su nueva gira de Freedom Tour en Estados Unidos, la cual representa esta etapa de liberación y libertad para ella. También lanzó este sencillo que justamente se llama Origami, con un sonido electrónico y pop como más experimental. Está promocionando de hecho música bajo su propio sello independiente, algo que muchos fans lo ven como un renacimiento artístico. Y hace poco criticó públicamente el uso no autorizado de una de sus canciones en contenido relacionado con Donald Trump y la Casa Blanca, claramente. Y además se confirmó que participará en festivales grandes este 2026 como All Things Go en Toronto. En redes también se volvió viral porque vendió su mansión en Los Ángeles y comentó durante un DJ set que quiere mudarse a San Francisco, que ella ya quiere cambiar de vida de Los Ángeles. Sabemos que Los Ángeles es como uno de los lugares en donde los artistas de verdad tienen una vida muy, muy movida. Y pues dijo que ahora se quiere mudar a San Francisco. A lo mejor le va bien, ya necesitaba esa liberación. Ya son las 7 de la noche con 21 minutos y vamos a escuchar esta canción, la cual acaba de sacar, titulada Origami, de Kesha.

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0: 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Son las 7:31.
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Ya son las 7 de la noche con 38 minutos y escuchamos a Karol G con la canción Después de ti. Y hablemos acerca de unos directores muy buenazos. Y es que Curry Barker, director de la película Obsesión, tiene 26 años. Kane Parson, director de Black Rooms, tiene 20 años. Imagínense, estas son de las películas que ahorita están en Obsesión, está en el cine, y Black Rooms, ya vimos unos adelantos en los cuales se ve increíble esta película. Y cuando ahí nos damos cuenta que cuando la industria deja de acaparar las grandes oportunidades y abre puertas reales a creadores jóvenes, ocurre una renovación profunda y muy saludable. Y la verdad es que imagínense que una persona de 26 años y otra de 20 años están rompiendo el cine, porque Obsesión se volvió una de las películas más rentables de muchísimo, de verdad. Y estamos hablando que Backrooms ya se está hablando de esta película incluso antes de que saliera. Es increíble, de verdad, y es que ahí se ve que cuando se le da la oportunidad a los jóvenes, ellos pueden demostrar que de verdad tienen el puesto para hacerlo, tienen las habilidades, pero pues por ahí dicen, hay talento, solo falta apoyarlo. Ya son las 7 de la noche con 39 minutos y vamos a escuchar a Eva Luna Montaner con la canción Rollitos de Papel.

0: Son las 7:45.
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1: Ya son las 7 de la noche con 51 minutos y escuchamos a Camilo y a Wisin con la canción Buenos Días. Y aquí, en el ultra sabio, te voy a decir un poquito acerca de la música. Y es que la música no solo se escucha, cuando se vive dentro del cerebro, todo cambia, porque cuando una melodía llega a nuestros oídos, la corteza prefrontal se activa para atraer recuerdos y en cambio el lóbulo temporal derecho analiza el ritmo y el tono emocional. Y por último, el sistema límbico conecta la melodía con nuestras emociones más intensas. Así que estamos, cada que escuchamos una canción que nos gusta, que nos trae recuerdos, que nos pone a bailar, hay que recordar que estamos usando todo nuestro cerebro, no solo la parte, pues, de la parte derecha, no, sino que estamos usando absolutamente todo. Y es que lo fascinante es que en este proceso no ocurre solo en un lugar, también en diferentes regiones que trabajan en conjunto, creando una experiencia que mezcla memoria, emoción y placer. Por eso una canción puede transportarnos a un momento específico de la vida o provocar escalofríos al escuchar un acorde inesperado. La ciencia, de hecho, confirma que escuchar música es una de las formas más completas de activar nuestro cerebro. Involucra percepción, emoción y recompensa al mismo tiempo. Así que tu cerebro va a estar como si estuviera bien, muy feliz, muy feliz. Iba a decir una palabrilla por ahí, pero no. Muy, muy feliz, muy contento, con muchas ganas de bailar, de sentir, también con algunos recuerdos, puede ser bonitos, tristes, de tu amor, de una ex relación, de un corte por ahí que tuviste. Absolutamente todo esto lo sientes con tan solo escuchar una sola canción. Está increíble cómo la música puede conectar todo nuestro cerebro y también todo nuestro cuerpo. Ya son las 7 de la noche con 53 minutos y vamos a escuchar a The Weeknd con la canción Blinding Lights. Así que súbele a tu radio.

0: Ya son las 8 de la noche con 4 minutos y acabamos de escuchar a Camilo con la canción favorita aquí en Ultra 91.7. Y hablemos del Boca Juniors, porque otra vez quedó eliminado de la Copa Libertadores. Pero esta vez el golpe fue todavía más duro, porque el equipo argentino quedó fuera desde la fase de grupos, algo que provocó una reacción enorme entre aficionados y medios de sudamericanos. Claramente, con todo, de verdad, ya me enojé. No, y honestamente, pues, hablar de Boca y Libertadores siempre implica expectativas gigantescas. Estamos hablando de uno de los clubes más históricos del continente. 6 Copas Libertadores, una de las aficiones más intensas del mundo y una presión enorme cada temporada. Pero en los últimos años, el club ha vivido muchísimos momentos muy frustrantes en el torneo más importante justamente de Sudamérica. Y claro, pues las redes sociales siempre hablan de esto, porque siempre, como siempre pasa en Argentina, internet se llenó de memes, burlas, debates y comparaciones con el River Plate. Muchísima gente incluso comenzó a decir que esta eliminación podría marcar cambios importantes dentro del club, porque quedar fuera en fase de grupos para un equipo del tamaño de Boca se siente prácticamente como una crisis futbolística. ¿Creen que de verdad se encuentren en crisis estas? Ay, no. De verdad que, digo, ni de mi país es y me enoja que como futbolistas no le estén haciendo, de verdad. Además, muchísimos aficionados pues también criticaron justamente lo que te digo, el rendimiento del equipo, las decisiones tácticas y claramente también los refuerzos y la falta de contundencia en los partidos claves. ¿Qué está pasando con esto? Pero bueno, nos vamos a ir mejor a escuchar a Madonna y a Sabrina Carpenter con la canción Break Your Love aquí en Ultra 91.7.
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0: Son las 8 con 14 minutos.
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Ya son las 8 de la noche con 20 minutos y escuchamos a Dana con la canción You Could Build the Boy. Y bueno, vamos a hablar acerca de la veracruzana Yolette Cervantes, que fue la ganadora del boleto para el partido inaugural del Mundial 2026 de la presidenta de México. Pues le dio su ticket. Y es que esto terminó siendo una de las historias más bonitas rumbo al Mundial 2026. Ella, pues oficialmente ya es la ganadora de este boleto 001 para asistir al partido de la Copa del Mundo. Y sí, ese premio fue entregado por nuestra presidenta. El partido inaugural se jugará el próximo 11 de junio en el estadio de la Ciudad de México, entre México y Sudáfrica. Pero lo que más llamó la atención fue la historia de Yolette, que es originaria de Tlaquilpa, Veracruz. La joven ganó un concurso nacional llamado Representa México en la inauguración del Mundial, donde participantes debían demostrar habilidades futbolísticas haciendo dominadas con el balón. Y Yolette se volvió viral porque realizó su video, 1, descalza, 2, usando vestimenta tradicional de su comunidad y mostrando una técnica impresionante. Además, distintos medios destacaron que también escribe poesía en náhuatl y que incluso una lesión de la rodilla le impidió seguir jugando fútbol de manera profesional. Si no, ¿en dónde estaría? Es algo de preguntarse, ¿en dónde estaría? Y durante la entrega, pues Sheinbaum explicó que decidió regalar un boleto para que esta joven mexicana pudiera vivir ese momento histórico en representación de nuestro país. Y pues la verdad, muchísima gente sintió que la historia de Yolette representa perfectamente la pasión, el talento, las raíces culturales y el sueño de millones de personas rumbo al mundial. Así que dime qué es lo que a ti te pareció que esta persona se llevara este boleto. Ya son las 8 de la noche con 22 minutos y vamos a escuchar a Yuridia con Él lo tenía todo.

0: 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Son las 8 con 29 minutos.
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Ya son las 8 de la noche con 35 minutos y escuchamos a Hash y a María José con la canción Te Apuesto aquí en Ultra 91.7. Y bueno, vamos a hablar acerca de nuestros horarios, porque te vengo a recordar nuestros horarios. Bueno, el día de mañana cambian un poquito porque pues nada más tenemos un solo horario, nada más son los sábados. Entonces de mañana yo estoy de 8 de la mañana hasta la 1 de la tarde, para que pues ahí podamos estar 5 horas el sabadito echando un poquito de chisme. Pero normalmente los horarios son de 6 de la mañana con Fernando Canales, una hora de noticias, y de ahí vienen las ultranoticias con Gabo y Lili de 7 de la mañana a 8 y media de la mañana. Ese es el horario en el que ellos están dando las noticias. Y aquí se van a enterar de absolutamente todo lo que está pasando en Huauchinango, en Jico, en Tenango, en Colonias, todos los alrededores y pues claramente también lo que está pasando en Huauchinango. Y después continúa Dani con Despierta en la mañana con Dani, porque él te va a dar una muy, muy, muy cálida bienvenida. Y es que, pues la verdad, él, te les digo y les repito y les repito y les repito y les repito, porque pues la verdad, es una persona que te llena mucho de energía. Ya cuando, pues, estamos empezando y necesitas este punch, la verdad es que Prende tu Mañana con Dani es uno de esos programas en las que dices, va, lo voy a escuchar para que me dé ese punch de energía que necesito. Y bueno, él está justamente de lunes a viernes en un horario, pues, de 8 y media de la mañana hasta las 11. En ese horario lo puedes escuchar, después continúo yo de 11 a 2 y después vuelve a estar Dani de 2 a 5 y media, y de ahí ya sabes que de 6 a 9 de la noche te estoy acompañando, y así de lunes a viernes. Ya son las 8 de la noche con 37 minutos y vamos a escuchar a Olivia Rodrigo con la canción Drop Dead aquí en Ultra 91.7.

0: Son las 8:44.
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Ya son las 8 de la noche con 49 minutos y acabamos de escuchar a Aitana con la canción Superestrella. Y justamente antes de hablar de espectáculos, de estas superestrellas, y es que te voy a contar acerca de dos personas que la verdad siempre dan de qué hablar. Pero bueno, ahorita también hay comentarios acerca de esto, de que Sebastián Rulli y Angelina Boyer volvieron estos rumores de que hay una boda secreta después de unas fotos por ahí recientes juntos. Y pues, la verdad es que cada año internet los casa, pero pues siempre están los rumores, ¿no? Incluso Angelina pues ya había mencionado que ella pues no se quería casar, que estaban muy bien así y todo esto, ¿no? Pero ya saben que las redes sociales comenzaron otra vez con estos rumores, pues después de estas vacaciones y eventos recientes en donde se les tomaron ciertas fotos. Y es que de verdad que esto ya parece tradición anual, porque literalmente cada cierto tiempo internet vuelve a decir, ahora sí, ya se casaron. Y pues mucha gente considera a Sebastián y Angelina como una de las parejas más queridas y también más estables del entretenimiento latino, especialmente porque llevan muchísimos años juntos y siempre suelen mostrarse súper unidos en entrevistas, viajes y redes sociales. Pero algo curioso es que ambos han dicho pues varias veces que no sienten esa presión por casarse, ya los han dicho, ya lo han repetido, pero seguimos y seguimos y seguimos. Y de hecho en distintas entrevistas han explicado que se sienten felices así y que para ellos el compromiso no depende necesariamente de una boda. Aún así, cada pues foto nueva juntos provoca exactamente la misma reacción. Internet investigando anillos, vestidos, detalles y todas estas teorías. Y claro, los fans inmediatamente empezaron a comentar cosas como, ya díganos si sí o si no, que claramente ellos siempre salen y nos dicen, a ver, no, no es cierto. Pero otra vez, ahí vamos con la misma, hasta que terminamos, pues ya, hasta que nos aceptan que nos han casado. Ya son las 8 de la noche con 51 minutos y vamos a escuchar a Dua Lipa con la canción Levitated. Acabamos de escuchar el Ultra Espectáculos.

0: muchísimas gracias por acompañarme durante estas 3 horas. Yo me despido, pero el día de mañana nos estamos escuchando en punto de las 8 de la mañana. Así que descansen, que tengan bonito viernes y que disfruten este fin de semana.
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0: 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Son las 9:09.
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0: 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Son las 9:16.
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2: 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Son las 9:18.

0: 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Son las 9:30.
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5: 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Son las 9:33.

0: Son las 9:46.
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1: 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Son las 9:47.

0: 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Son las 10 en punto.
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0: Son las 10 con 15 minutos.
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9: Hola, hola, bienvenidos a un episodio más de Ya Oíste. Yo soy Génesis Aine Silva, su conductora el día de hoy. Y hoy vamos a hablar sobre un tema que poco se habla, pero que viven muchísimos hombres, que es la ginecomastia. Y para eso nos acompaña el día de hoy el doctor Manuel Alejandro Catalán Ruiz. Así que, doctor, pues le doy la bienvenida. Este es su espacio, con toda la confianza, para hablar sobre este tema tan, pues, poco común.
10: Muchas gracias, Génesis. Estoy muy contento y agradecido por la invitación. En efecto, es un tema bastante interesante, poco conocido, pero muy frecuente en los motivos de consulta en los niños adolescentes. Entonces, va a estar muy, muy, muy buena la plática y yo encantado de estar aquí contigo platicando.
9: Pues muchas gracias. Y sí, definitivamente creo que es una... Para empezar, la palabra, le decía, ¿cómo se pronuncia? ¿Ginecomastia? Ginecomastia.
10: Sí, exacto. Es ginecomastia.
9: Ginecomastia, ok.
10: Es un poquito complicado, pero vamos a empezar, ¿te parece?, por definir ginecomastia.
9: Me encantaría.
10: Mira, ginecomastia básicamente es el crecimiento de la glándula mamaria en los hombres, ¿sale? Es una proliferación de este tejido mamario y que básicamente puede ser uni o bilateral, ¿ok?
9: Ok.
10: ¿Por qué en los hombres? Porque pues, en las mujeres ya sabemos que es la glándula mamaria, básicamente el pecho, pero los hombres no debería de desarrollarse. Por eso claro, se denomina, o el término es ginecomastia en los hombres. Es un motivo frecuente de consulta en los adolescentes y esto tiene que ver por la fisiología. Hay diferentes tipos de ginecomastia. Hay una ginecomastia fisiológica y una ginecomastia, pues, patológica, que no debería de ocurrir.
9: Okay.
10: Entonces, existen tres picos donde se puede presentar esto. Hay una ginecomastia neonatal, es decir, ocurre en los bebitos. Y esto, wow, es estimulado por los estrógenos y progestágenos maternos en útero. Es decir, a través de la placenta pasan estas hormonas y estimulan unos receptores que se encuentran en la glándula mamaria, por lo que en los primeros meses de vida los bebitos podrían tener un crecimiento de su pecho que se denomina como botón mamario.
9: Okay.
10: Eso es algo transitorio, va a desaparecer una vez que hay una caída de este estímulo hormonal cuando nacen y no se resuelve sin ningún problema.
9: Okay.
10: Hay un segundo pico que es la ginecomastia puberal y básicamente ocurre en la etapa entre los 10 y los 14 años en los niños, ¿ok? Esto es estimulado porque una vez que empieza la pubertad de los niños hay un incremento de los estrógenos, que también se producen en los hombres, también producimos estrógenos, que pueden sensibilizar los receptores también de la glándula. A medida que vamos avanzando en edad los hombres y nuestros niveles de testosterona se incrementan en su pico más alto, que llegan a ser hasta 30 veces mayor, es cuando se resuelve esta parte de la ginecomastia puberal. Es decir, también es algo transitorio, pero toma más tiempo. Alrededor de 1 a 3 años, más o menos.
9: Pero no es algo definitivo, o sea, tiene que quitar.
10: Exactamente.
9: ¿Cómo saber que realmente pues es ginecomastia o no es por a lo mejor incremento de peso, por obesidad, o en dado caso es realmente algo malo?
10: Sí, eso que mencionas, Génesis, es muy importante. La ginecomastia puberal se presenta entre el 60 y el 90% de los adolescentes. Y lo primero va a ser definir si es ginecomastia o es algo que se llama como pseudo ginecomastia, que básicamente sería un incremento en el tejido adiposo, lipomastia, okay, o adipomastia. Esto es por, bueno, a lo mejor las personas tienen un exceso de peso, el área del pecho tiende a concentrar mayor cantidad de tejido adiposo y da una apariencia como si fuera un crecimiento mamario.
9: Claro.
10: Entonces, por eso es muy importante la exploración. Los síntomas que presentan los niños por los que llegan a consulta, en caso de que sea una ginecomastia, el primer dato es un aumento de volumen. Se palpan una bolita, la bolita tiende a estar indurada, es una bolita indurada que ocurre por debajo de la areola y el pezón y les produce dolor. Es un dolor de tipo punzante, es intermitente, pero eso es lo que les llama la atención. En algunas ocasiones el mismo cambio de ropa, el roce de la ropa,
9: les molesta
10: exactamente. Entonces le dicen a sus mamás, las mamás no las llevan a la consulta y entonces se preocupan porque dicen qué es lo que está pasando. Entonces puede ser una bolita solo en un lado del pecho, a veces es de los dos lados, y entonces es justamente donde se tiene que discernir. La adipomastia no se palpa indurada, la bolita realmente no está por debajo de la areola del pezón, sino que es una distribución más generalizada, digamos que es un crecimiento del pechito como más homogéneo, el tejido se palpa laxo y no produce dolor, que serían dos o tres datos clínicos que diferenciarían a una ginecomastia de una adipomastia. Pero también algo que les llama la atención es que puede haber una asimetría, es decir, perdón, puede ser de un solo lado y eso les llama la atención porque dicen, me creció la bolita de un solo lado, y generalmente cuando es adipomastia es bilateral, generalmente es como simétrico. Y eso es algo también muy característico que se puede referir a la madre para que lo lleve al médico. Entonces esto es muy importante porque para los niños les genera mucha inseguridad el hecho de que empiecen con un crecimiento del pecho siendo niños. Se vuelve objeto de bullying en las escuelas.
9: Exacto.
10: Y genera, incluso los limita en algunas partes de su vida. Tengo pacientes que han dejado de hacer actividad física, por ejemplo, van a natación y no les gusta ya practicarla porque hay que quitarse la playera y sienten que su pecho tiene un aspecto que para ellos no es agradable, no es algo que sea normal, y dejan de hacer actividad física, dejan de ir, y entonces esto es muy importante también por cuestiones pues psicosociales para los niños, poderlos informar para poderlos tratar y orientar adecuadamente.
9: No, y en esa edad es muy importante porque creo que es donde de ahí pues son jóvenes, son adolescentes, la pubertad, lo que hablábamos hace ratito, que un simple comentario que a lo mejor para nosotros es exacto, un simple comentario, para ellos no. Entonces eso marca, y decíamos, tal vez la ginecomastia no puede ser tan grave a nivel físico, pero sí en la parte como psicológica. Y que le, o sea, siente inseguridad de su cuerpo, que le dé pena hacer ejercicio. Por ejemplo, usted, doctor, ¿qué le puede decir a un niño como de... yo te recomiendo que cada cierto tiempo hagas esto? ¿Cómo es la zona de autoexploración?
10: En el caso de la ginecomastia en los niños, casi siempre les digo que tienen que detectar si tienen alguna bolita siempre en la parte de alguno de sus pechos, porque empiezan con dolor, incluso ni siquiera pueden tener a lo mejor de forma inicial como tal un aumento de volumen. Entonces empiezan con una hipersensibilidad al cambio de ropa o dolor punzante, y es ahí donde yo les sugiero, pueden palpar justamente su pecho. La ginecomastia ocurre por debajo de la areola y el pezón, entonces si se palpan alguna molita sería un punto como de alarma a detectar para que le comenten a sus padres. Pero sí, en general esta es la forma en la que se les comunica. Casi siempre todos los niños que presentan una ginecomastia entre los 10 a 14 años vuelven a tener otro pico entre los 15 y 16, hasta un 33%, aunque se quite en ese momento, vuelven a estar estimulados. Entonces también les comunico para que no se espanten o no se frustren, y justamente lo que te comentaba, Génesis, tienen una caída después de que está su pico hormonal muy alto y estimula este crecimiento, se resuelve de forma transitoria. Entonces es comunicarle a los niños para que estén tranquilos.
9: Se nos acabó el tiempo, doctor, pero muchísimas gracias por habernos acompañado, por habernos quitado todas estas dudas, que no solamente fue a mí, fue a toda la gente que nos está escuchando del otro lado de la radio, de alguna plataforma, y nos vamos, así yo estoy, voy a investigar más.
10: Muy bien, muchísimas gracias a ti, Génesis, por la invitación, y yo encantado de platicar de estos temas para poder llegar a más gente y poderlos informar de la manera más segura.
9: Así es. Esperamos verlo en otro episodio, doctor.
1: Con mucho gusto.
9: Y gracias a todos los que se quedaron hasta este punto. Gracias por escucharnos, que se hayan resuelto algunas dudas y que si tienen otras dudas, nos comenten, nos dejen sus comentarios. Nosotros siempre los estamos leyendo, los escuchamos para los próximos episodios. Nos vemos en el siguiente episodio. Yo soy Génesis Sainez Silva y nos acompañó el doctor. Muchas gracias.
1: Muchas gracias.
9: Nos vemos hasta pronto. Adiós.

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0: 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Son las 10 con 29 minutos.
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0: 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Son las 10 con 31 minutos.

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0: 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Son las 10 con 46 minutos.
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0: 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Son las 11:03.
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Son las 11:09.

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2: 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Son las 11 con 16 minutos.
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2: 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Son las 11 con 18 minutos.

0: 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Son las 11:30.
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7: 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Son las 11 con 32 minutos.

0: 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Son las 11 con 46 minutos.
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0: 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Son las 11 con 47 minutos.

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Son las 11:54.

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Son las 12:05.

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Son las 12:15.

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Son las 12 con 21 minutos. 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

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Son las 12:34.

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Son las 12 con 44 minutos. 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

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Son las 12:55.

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Es la 1:28. 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

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Es la 1:38.

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Son las 2 con 11 minutos. 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

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Son las 2:25. 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

0: Son las 2 con 39 minutos.
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Son las 2:54.

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Son las 3 con 26 minutos. 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

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Son las 3:37. 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

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Son las 4 con 10 minutos. 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

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Son las 4 con 23 minutos. 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

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Son las 4:33. 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
0: Son las 5 con 10 minutos. 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

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Son las 5 con 24 minutos. 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
1: 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Son las 5:37. 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

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Son las 6:03.

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0: 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Son las 6:16.
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0: 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Son las 6:17.

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Son las 6:24.

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1: Son las 6:31.
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6: 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Son las 6:33.

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1: 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Son las 6:40.

0: 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Son las 6:43.
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12: Son las 6:45.

0: 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Son las 7 con 14 minutos.
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4: Son las 7 con 10.

0: 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Son las 7:31.
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2: 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Son las 7:34.

0: Son las 7 con 45 minutos.
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Ya son las 8 de la mañana con 2 minutos y acabamos de escuchar Duelo de Angel Blue aquí en Ultra 91.7. Y pues ahora sí, estamos de regreso. Muy buenos días a todos los que nos están escuchando. Espero que hayan tenido muy bonito inicio de día. La verdad es que sabadito el sol está muy bueno, muy, muy rico. Ahora sí, de verdad, no hay excusa para no salir de la casa, no hay excusa para salir con la familia. La verdad es que ahora sí, no tenemos excusa para absolutamente nada porque hay que salir, hay que darnos la vuelta. Es sábado, la verdad, esta vibra ya la sentimos de fin de semana. Ya hay que irnos una escapadita. Hay que ir a nadar, hay que ir a caminar, hay que salir, que nos dé el aire, estar fuera de la casa. A veces traemos todo lo de la semana ahí arrastrándolo y hay que sacudirnoslo, hay que sacarlo, hay que dejarlo fuera un ratito, estar con la familia, disfrutar. Y si te toca trabajar el día de hoy o el día de mañana, no te preocupes, yo te mando toda la buena vibra que necesites para continuar aquí en este bonito día. La verdad es que, está muy bonito el día, de verdad. Yo siento que de estos días se necesitan más. Pero oigan, bueno, mi nombre es Sayuri y ya sabes que te voy a estar acompañando desde las 8 de la mañana hasta la 1 de la tarde en punto. Así que no le cambies a Ultra 91.7, la estación más verde. Sabemos que traemos un poco de deporte, de famosos, de chismes, datos curiosos. La verdad son 5 horas en las cuales yo te voy a estar dando muy buena información de absolutamente todo. Así que no le cambies a tu estación más verde, la más pasada de verde, aquí en Ultra 91.7. Y espero que hayas tenido un muy bonito inicio de semana. Te mando toda la buena vibra y ahora sí, vamos a empezar con música. Esto es Souvenir de Brillo en Ultra 91.7.

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Son las 8:11.

0: 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Son las 8 con 14 minutos.
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1: Ya son las 8 de la mañana con 21 minutos y escuchamos a De Jueves a Jueves de los Mirlos y Juanes aquí en Ultra 91.7. Y bueno, oigan, ustedes ya se enteraron acerca de que llegó, pues claramente, el grande americano a Monterrey por una de las peleas de máscara contra máscara. Pues este de verdad causó muchísimo, pero muchísimo, mucho revuelo en nuestro querido México. Y es que ya sabemos que la verdad, cada que un artista viene, se lleva un buen sabor de boca, porque nosotros, pues la verdad, sí ocupamos de mucho amor, ¿no? De mucho amor, les damos mucho amor a cualquier artista que venga, claramente que respete a México, porque si no, por ahí también se llegan a cancelar. Pero bueno, de verdad que está pasando algo grandísimo, porque decenas de personas fueron a recibirlo en Monterrey para darle una serenata y mostrarle, pues, el apoyo de antes de la lucha más importante de toda su carrera. Y honestamente, parece que es una final de fútbol o una estrella mundial, porque se juntaron muchísima gente, llegaron hasta, pues, en combis, camionetas, así, y entre música, porras, pancartas y muchísima gente reunida fuera del hotel, el ambiente se volvió completamente viral en redes sociales. Y es que Grande Americano se convirtió en algo mucho más grande de lo que la gente imaginaba, la verdad, no se pensaba que iban a llegar a todo, a tanto más bien. Y todo esto ocurre previo al combate máscara contra máscara del próximo, de este fin de semana. Ya estamos, de hecho es el día de hoy, así que vamos a ver qué tal le va. La verdad es que tuvo un muy buen recibimiento por parte de México, se le ve muy contento, se le ve muy feliz. Entonces yo creo que como nosotros como mexicanos ya ganamos por esa parte. Ya son las 8 de la mañana con 22 minutos y vamos a escuchar a Calvin Harris y a Jazzy con la canción Satisfy aquí en Ultra 91.7.

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1: Y la temperatura, 20 grados.
0: Son las 8 con 30 minutos.
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1: Ya son las 8:36 y escuchamos la del primer puesto aquí en Ultra 91.7 de Rake y Xavi. Y vamos a hablar acerca de videojuegos, porque pues uno de los videojuegos más esperados, yo creo, de todo este año es Modern Warfare, que se lanzará el 23 de octubre. Y bueno, honestamente ya terminó de explotar esto porque internet ya estaba esperando nada más la fecha, porque según la saga sigue siendo una de las franquicias más gigantescas e importantes en toda la historia de los videojuegos. Desde las primeras entregas, millones de jugadores quedaron marcados por las campañas super intensas, misiones legendarias, multijugador competitivo y los personajes icónicos como Sob, Ghost y Price. Y claro, este nuevo Modern Warfare automáticamente se convierte en uno de los lanzamientos pues más esperado del año, ¿no? Y según los primeros avances y filtraciones, esta nueva entrega buscará continuar la historia después de los eventos recientes de la saga Reboot, antes de incluir armamento, mapas enormes, mejores gráficas y modos competitivos. Así que vamos a ver qué es lo que nos llegan a traer con este nuevo juego, porque la verdad se ve que viene muy fuerte. Vamos a escuchar a De Oro y a Daisy Adrián con la canción Perdóname, aquí en Ultra 91.7.

0: 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Son las 8:45.
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Ya son las 8:51 y escuchamos a Olivia Rodrigo con la canción Drop Dead aquí en Ultra 91.7. Y vamos a hablar acerca de una persona muy famosa, y es que ¿quién diría que en pleno 2026 Kareli Ruiz llegaría a ser más famosa por su contenido de viajes, glamour, familia, que por el contenido con el que empezó? Y pues es que ahorita que está de vacaciones en Europa, pues empezó posando en el Vaticano en el corazón de la Iglesia Católica, y según reveló hace unas semanas, actualmente gana más dinero como influencer de moda y de viajes que con la otra plataforma en donde ella empezó a generar dinero. Eso nos demuestra que, pues, irnos por otro camino a veces también está bien. Y es que no tiene nada que ver con a lo que te dediques, solo tienes que echarles muchas ganas, por ahí dicen, ¿no? Pero bueno, justamente ella, la verdad es que sí nos ha dicho que le va muy bien. Entonces, pues vamos a ver qué es lo que pasa, porque hay que ya estar conscientes de que pues ella ya tiene igual un bebé, entonces claramente iba a cambiar todo esto. Pero siempre puedes cambiar justamente este rumbo del contenido, incluso aunque no seas influencer. Y bueno, también puedes cambiar incluso cómo te llega a percibir la gente, que hay que estar de acuerdo. Esto no importa tanto, solo es el cómo te percibas tú. Ya son las 8:53 y vamos a escuchar a John Mico y a Raúl Alejandro con la canción Aquel Diciembre.

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Son las 9 en punto.

Ya son las 9 de la mañana con 4 minutos aquí en Ultra 91.7. Y bueno, el día de hoy vamos a hablar acerca de un comunicado que están haciendo las aerolíneas. Y es que, pues resulta que nos dijeron que por disposición oficial queda restringido el ingreso a México por vía aérea de viajeros que hayan permanecido en Uganda, República Democrática del Congo o Sudán del Sur en los últimos 21 días. Los pasajeros que cuenten pues ya con pasaporte mexicano quedan exentos de esta medida porque sabemos que necesitan llegar a nuestro país. Pero en vigor desde el 28, esto ya entró en vigor desde el 28 de mayo por un periodo de 60 días naturales. Así que durante aproximadamente 2 meses, pues ya no vamos a poder tener a personas que vengan justamente allá. Y todo eso, pues ya sabemos por lo que está pasando en esta parte del mundo, ¿no? Que, pues, la verdad, vamos a tener mucho cuidado porque si llega aquí algo, alguna otra enfermedad, ya vamos a mejor, vamos a tomárnoslos tranquilo y vamos a decir que eso nunca va a pasar. Pero ojalá y no. Entonces, qué bueno que estén este tipo de restricciones para que, pues, no vaya a haber como alguna alerta sanitaria o algo así, o vayamos a tener algún tipo. Entonces, la verdad se me hace muy, muy bien, muy asertivo que estén, pues, ya poniendo estos tipos de restricciones para que no vayamos a tener, nuevamente te digo, te repito, algún tipo de problema aquí en nuestro país. Ya son las 9 de la mañana con 6 minutos y vamos a escuchar a Camila Cabello con la canción Don Goyet aquí en Ultra 91.7.

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0: 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Son las 9 con 15 minutos.
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escuchemos a E-Boy de Playa Limbo aquí en Ultra 91.7. Y en unos minutos más vamos a estar escuchando una canción que se titula Valiente del elenco de Soy Luna. Y es que esta es una de las canciones más especiales y recordadas de pues de esta serie, ¿no? El tema fue interpretado principalmente por Michelle Ronda como Simón Álvarez, aunque después tuvo versiones grupales con el evento completo y fue lanzada originalmente en el 2016 como parte del soundtrack oficial de esta serie. Y honestamente, para muchos fans, esta canción representa completamente la esencia de Soy Luna, que es esta serie que de verdad dejó marcados a muchos. ¿Y por qué esto? Pues porque habla de perseguir tus sueños, de creer en ti, de superar miedos. También habla acerca de tener el valor de luchar por lo que sientes. De hecho, una de las frases pues más icónicas y que siempre estás mencionando en esta canción dice: todo lo que quieras lo podrás alcanzar. Y bueno, justamente, pues sí, esto es de lo que se trata esta canción. Y pues musicalmente tiene esa vibra muy inspiradora y emocional, mezclando con justamente el pop juvenil, porque esa era una serie muy, muy juvenil. Y con sonidos muy positivos y motivacionales. Y muchísima gente todavía la asocia automáticamente con los patines, la amistad, conciertos y toda esa nostalgia que nos traía esta serie. Pero ¿qué te parece si la vamos a escuchar aquí en Ultra 91.7? Esto es Valiente, del elenco de Soy Luna.

0: 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Son las 9:29.
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ya son las 9:36 a.m. y lo que escuchamos aquí en Ultra 91.7 fue a nada más y a nada menos que Manuel Turizo con Piso 21 en la canción Déjala que vuelva. Aquí en Ultra 91.7 y nada más paso para recordarte nuestros horarios. Porque si tú nos escuchas de 8:30 a 11:00 a.m, lo que vas a escuchar aquí en la estación más pasada de verde es a Daniel. A Daniel lo vas a poder escuchar en este horario con en las mañanas con el Prende Tus Mañanas, justamente con Daniel. 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Y bueno, vamos con más música. Esto es Becky G con la canción Hablemos Mañana.

0: Son las 9:44.
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Electra 91.7 a Sabrina y a Madonna con la canción Bring Your Love. Y, ¿qué crees? La película Obsesión ya superó los 100 millones de dólares a nivel mundial y oficialmente es una de las películas más exitosas de la historia. Costó menos de $1 millón, imagínate, se están llevando más de 100 millones. Es increíble. Y bueno, justamente ya te lo había comentado que ya nada más estaba esperando a que se convirtieran en los 100 mil para que pues pudieras, pues para que ya se convirtiera en un éxito rotundo. Pero sí, literalmente se convirtió en una de las historias de éxito más inesperadas en la historia reciente del cine, y honestamente muchísima gente ya está comparando con fenómenos como La Actividad Paranormal, que son también de las películas que costaron muy poco y tuvieron mucha rentabilidad. Pero cuando una película tan pequeña logra tan números tan gigantescos, la verdad es que Hollywood voltea a verla, pone mucha atención, porque imagínate poder lograr eso. Y es que lo más impresionante es que empezó prácticamente como un proyecto independiente, sin el presupuesto enorme ni la maquinaria publicitaria de los grandes estudios, para nada, sino que TikTok, redes sociales y de boca en boca empezó a volverse viral. Escenas específicas, teorías, relaciones en los cines, clips que muchísima gente empezó a compartir, y eso terminó convirtiendo a la película en el fenómeno mundial que en estos momentos es. Además, muchas personas están destacando que parte del éxito viene justamente de su bajo presupuesto, porque la película apostó mucho más por una atmósfera, la tensión, ideas creativas y la narrativa, tan que por los efectos tan gigantescos, ¿no? Y sí, eso hizo que mucha gente volviera a sentir que el cine todavía te puede sorprender. Y bueno, a veces las películas más pequeñas terminan demostrando que no necesitas cientos de millones de dólares para crear un fenómeno mundial. ¿Y qué te parece si ahora vamos con música? Esto es María José con la canción Haciéndome Tanto Mal, aquí en Ultra 91.7.

Ya son las 9:59 y oigan, muchísimas gracias por acompañarme en estas horas. Yo me voy a tener que retirar, pero muchísimas gracias por acompañarme y nos estamos escuchando el día lunes en punto de las 11:00 a.m. Recuerda que pues no, el lunes nos puedes volver a escuchar en nuestra programación original de las 6:00 a.m. Con Fernando Canales de 7 a 8:30, con Lili Gabo, después continúa Dani con más información y después, claro, continúa yo de 11 a 2 de la tarde. Así que no le cambies a Ultra 91.7 porque eso sí, se queda la música. No le cambies.

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0: 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Son las 10 en punto.
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3: El gobierno de Puebla, a través de la Coordinación General de Protección Civil del Estado, atendió el reporte de la presencia de murciélagos al interior de un preescolar ubicado en el municipio de Tilapa. Durante esas acciones, fueron identificados 8 murciélagos en árboles dentro del plantel. Personal en conjunto con Protección Civil Municipal los retiró de forma que la integridad de los ejemplares estuviera a salvo. 2 de los ejemplares fueron liberados en un área segura y al aire libre. El resto quedaron resguardados bajo las autoridades municipales para que se lleven a cabo las acciones correspondientes para su liberación. El gobierno municipal de Huauchinango informa que continúa la recepción de cartillas del Servicio Militar Nacional para quienes requieran realizar su trámite de liberación. Los interesados deberán acudir a las oficinas de la Secretaría del Ayuntamiento y entregar los siguientes documentos: cartilla militar nacional en original y copia, acta de nacimiento actualizada, CURP actualizado e identificación oficial, así como comprobante de domicilio. El mes de mayo, junio y julio será el periodo de recepción de dichos documentos en un horario de lunes a viernes de 8:30 de la mañana a 4 de la tarde con 30 minutos y sábados de 9 a 2 de la tarde. La noche del día de ayer se registró un fuerte incendio en la colonia Chapultepec. Vecinos del lugar solicitaron de forma inmediata la presencia de elementos de Protección Civil y bomberos para mitigar el incendio que consumió gran parte de una casa ubicada a la altura de la calle conocida como el Gato Negro. Autoridades exhortan a la población a tomar medidas de precaución, evitar dejar objetos sobre la estufa, así como sobrecargar contactos en la luz eléctrica.
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Son las 10:07.

Son las 10 con 13 minutos. 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

0: 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Son las 10 con 16 minutos.
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2: 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Son las 10 con 18 minutos.

0: 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Son las 10 con 31 minutos.
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Son las 10:38.

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12: Son las 10:47.

0: 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Son las 10:54.
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0: 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Son las 11 con 15 minutos.
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5: Son las 11 con 17 minutos.

0: 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Son las 11:30.
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5: 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Son las 11:32.

0: Son las 11:46.
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7: 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Son las 11:49.

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Son las 12 en punto.

0: 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Son las 12 con 7 minutos.
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0: Son las 12 con 14 minutos.
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1: 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Son las 12:17.

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Son las 12:23.

0: 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Son las 12 con 31 minutos.
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2: 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Son las 12:34.

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0: Son las 12 con 44 minutos.
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10: Son las 12:48.

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Son las 12 con 51 minutos.

0: 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Es la una en punto.
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2: La Secretaría de Infraestructura, a través de la Dirección de Desarrollo Urbano, informa que se ha colocado un nuevo tope cerca de las instalaciones del sistema DIF municipal de Huauchinango, ubicadas sobre la calle Hidalgo en el centro de la ciudad. Esta medida tiene como objetivo principal garantizar la seguridad de todos, especialmente de quienes acuden a las diferentes instalaciones. Por ello, invitan a la población y a los automovilistas a reducir su velocidad en la zona, respetar el cruce de peatones y conducir con precaución. Este fin de semana, el gobierno municipal invita a la ciudadanía a la quinta edición del Mercadito Huauchinango, un espacio dedicado al talento local donde encontrarán artesanías, productos únicos, gastronomía y la participación de artistas locales. La cita es en el Boulevard 18 de Marzo, en la Colonia El Paraíso, a partir de las 11 de la mañana. La diputada Lupita Vargas informó que el Honorable Congreso del Estado de Puebla aprobó dos reformas constitucionales relevantes durante la sesión emitida el día de ayer, viernes 29 de mayo. La primera reforma es en materia judicial, que establece comités evaluadores para seleccionar a los perfiles mejor capacitados y determinar que la elección de juezas, jueces, magistradas, magistrados, ministras y ministros del Poder Judicial se realizará el próximo 1 de junio de 2028. La segunda es la reforma constitucional en materia de nulidad de elecciones, que incorpora una nueva causal para invalidar comicios cuando exista la intervención extranjera. Ambas reformas buscan fortalecer al Estado de Derecho y la confianza ciudadana en las instituciones poblanas.
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0: 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Es la 1:17.
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10: 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Es la 1:20.

0: 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Es la 1:31.
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0: 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Es la 1:34.

0: 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Es la 1:48.
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15: Es la 1:51.

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Es la 1:54.

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Son las 2:01.

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0: Son las 2 con 18 minutos.
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0: Son las 2 con 20 minutos.

0: 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Son las 2:33.
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0: 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Son las 2:47.
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12: Son las 2:50.

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Son las 3:01.

0: 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Son las 3 con 14 minutos.
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5: 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Son las 3 con 17 minutos.
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0: 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Son las 3 con 31 minutos.
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5: 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Son las 3:34.

0: Son las 3:45.
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9: Son las 3:47.
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0: Son las 4 con 14 minutos.
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5: 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Son las 4:17.

0: 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Son las 4 con 29 minutos.
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5: 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Son las 4:32.

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0: Son las 4 con 44 minutos.
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0: Son las 5 con 16 minutos.
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0: 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Son las 5:32.
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6: 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Son las 5:35.

0: 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Son las 5:47.
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5: Son las 5:50.
6: Hermosa.